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1: De la noche y 43 minutos.
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0: 8 de la noche y 43 minutos.
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0: las 9 de la noche en punto.
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1: De la noche y 43 minutos.
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0: 9 de la noche y 54 minutos.
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1: De la noche y 40 minutos.
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1: De la noche en punto.

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0: las 12:40.
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1: La 1:21.
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0: 2 de la mañana y 42 minutos.
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1: Cuatro de la mañana y un minuto.
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Hola, hola, hola, hola, hola, hola, hola, hola, hola, hola, hola, hola. Buenos días, buenos días, buenos días, buenos días, buenos días, buenos días. Hola, ¿qué tal? ¿Cómo vamos? Un saludo súper especial, un abrazo. Qué rico saludarlos a esta hora de la mañana, cuando ya tenemos las 6:29 minutos ya de la mañana en este sábado. Hoy 20 de junio del año 2026. Estamos de fin de semana. Nuevamente ya otro fin de semana. Bienvenidas y bienvenidos a esta programación especial del Magazine de la Mañana. Esto es Levántate. Como siempre, vamos de lunes a sábado, de 6:30 de la mañana a 8:30 de la mañana. Mi nombre es Ferney Cerón, quien les está acompañando durante esta programación, durante este lapso de programa, a través de la caliente 88.4. En primera instancia, dando gracias a nuestro Padre Celestial, a Dios, quien nos brinda un día más de vida. Agradecido por este maravilloso sábado, hoy ya 20 corridos días de este maravilloso mes de junio del año 2026. Fin de semana, mucha gente ya descansando desde anoche, desde ayer, en las horas de la tarde. Termina una semana más, y qué mejor dar gracias a Dios por esa maravillosa semana de trabajo, de entrega, de esfuerzo, de disciplina, de responsabilidades, de mucha paciencia la que hay que tener. Pese a las circunstancias, a las dificultades que se nos presentan durante el proceso, durante todos los días de la semana, en el trabajo, en la casa, en el hogar, en el desplazamiento. Dando gracias a Dios que estamos con vida, que tenemos vida, que podemos trabajar. Eso es lo importante. Dale gracias porque hoy me encuentro aquí ya trabajando. Estoy aquí, la gente del campo se encuentra realizando muchas actividades del agro, con sus animales en la tierra, cosechando productos después de un tiempo de trabajo. Ya vienen los frutos, como dice la misma frase o la misma palabra. De lo que usted siembre, eso recoge. Así es. Así que hay que dar gracias a Dios y hay que tener mucha, pero mucha fe. Porque Él es quien nos guía, quien nos orienta, quien nos enseña día a día. Porque no todos los días son iguales, son totalmente diferentes. Así que la enseñanza es tener mucha fe. A veces queremos ser autoritarios, queremos mandarnos nosotros solitos, y no es así. Nosotros tenemos quien nos guíe, quien nos manda, quien nos dirija. Por eso dice en Proverbios capítulo 3, nos enseña: confía en el Señor con todo tu corazón y no te apoyes en tu propio entendimiento. Reconócelo en todos tus caminos y Él enderezará tus sendas. Claro, Él es quien nos guía, Él es quien nos lleva por ese buen camino. Por eso hay que tener mucha fe, mucha confianza, confiar en Dios, confiar en nuestro Señor Jesucristo. Porque no, nosotros no podemos, claro, nos podemos desviar, pero nos desviamos de pronto quizás por caminos que no nos lleven a ninguna meta, a ninguna luz. Ya son caminos oscuros que tenemos ahí, y los van a haber, los van a existir esos caminos. Así que hay que tener mucha fe. Uno, en nos, primeramente confiando en Dios, y segundo, confiando en nosotros mismos. Las capacidades que tenemos, la inteligencia nos la dio Dios a todo ser humano.
ahí que a desarrollar esa inteligencia ya depende de cada uno de nosotros, de la forma en que veamos viable de hacer las cosas, de hacer actividades. Y eso es lo importante, y ahí están los resultados. Pero primeramente, como siempre, hay que estar en gracia de Dios, hay que estar de la mano de Él y confiar en Él, que todo lo puede. A veces dices que Dios no me hace esto, es que a veces mucha gente se pone a cuestionar. Y eso no lo es, de eso no se trata. Ponerse a preguntar y por qué, no. No hay que ponerse...

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0: 9421. 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
2: De la mañana y 4 minutos.

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1: Siete de la mañana y 19 minutos.
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Ok, continuamos a esta hora de la mañana en este sábado. Estamos de fin de semana. Excusas a todos los oyentes. Bueno, hemos tenido interrupciones por el tema de energía. Así que excusas, pero ya estamos nuevamente aquí al aire con toda la audiencia de la 88.4. Esta es la caliente, la que te prende en esta mañana de sábado. Estamos de mercado. Saludo a esta hora para todo el comercio, ¿eh? Todo el comercio que está ahí atento.

0: Las 7:38 minutos, 7:38 minutos, aquí estamos siempre acompañándote con la buena programación de hoy. En este magazine, levántate, levántate, levántate. Este es el magazine de la mañana. Vamos como siempre de lunes a sábado de 6:30 de la mañana a 8:30 de la mañana. Saludo para toda nuestra gente a esta hora en la galería. Están vendiendo los productos, donde están comprando los productos. Hoy es el día del mercado. Un saludo especial para toda la gente del comercio, toda la gente comerciante, cafeterías, restaurantes, panaderías, ferreterías, droguerías, almacenes de ropa, de calzado. A toda la gente que está laborando ahí también en la calle como emprendedores. El trabajo informal, también vendiendo sus productos para poder obtener los recursos, los ingresos para el día a día. También hay que apoyar a toda nuestra gente. Hay que comprar, hay que comprar. El expendio de carne, de frutas, verduras. Hoy todo se mueve, todos los productos de la canasta familiar, productos de primera necesidad. Y qué mejor acompañados a esta hora, el saludo en el Parque Belalcázar. Ay, Dios mío, ¿eh? Tomándose un delicioso cafecito, una avena, un jugo. Uy, qué rico. Mañana es el día de elecciones. Por fin se llega el día 21. Mucha gente esperando el día 21. A este señor sí que se ríe, hombre. Bueno, calladito. Mañana 21 de junio, año histórico. Elecciones presidenciales. Segunda vuelta. El candidato Iván Cepeda y el candidato Abelardo de la Espriella. Cualquiera de los dos será el ganador el día de mañana, el que va a dirigir nuestro país, nuestra querida Colombia, por 4 años. Así como el Mundial, ¿sí o no? Así que la invitación para que toda la gente asista a las urnas a ejercer el derecho del voto libremente. Ahí vota por quien usted crea conveniente que será el gerente de esta administración pública por 4 años. A esta hora la caliente 88.4. Vamos, mi señora, ya está atenta y lista, ¿no? Para los resultados de las diferentes loterías de Colombia y el chance. A través de los 88.4, esta es la caliente. Fin de semana.
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La suerte, claro que sí, va a cambiar para mucha gente que realizó el chance o compró la lotería de ayer, 19 de junio. Claro, pues hoy adquirir más ingresos. Bueno, resultados de las diferentes loterías. Lotería de Medellín. Número ganador 3190. 3190. Número ganador de la Lotería de Medellín. La Lotería de Risaralda. El número ganador para hoy 4437. 4437. Lotería de Santander. 1354. 1354. Lotería de Santander. Ahí están entonces las diferentes loterías y nos vamos para el chance. Astro Luz.

Paisita 2, 0406, 0406. Antioqueñita 2, 1604, 1604. Astro Sol 4971, 4971 Astro Sol. Bueno, vamos a dar el de la tarde y el del día. Dorado Tarde 3675, 3675 Dorado Tarde. Caribeña 4052, Caribeña 4052. Pijao 3573, 3573. Chontico Día. Ah, es el que estaba esperando también, ¿cierto, mi señora? Apúntelo ahí. 3503. Chontico Día 3503. Paisita 1, 8914. 8914. Cafeterito Tarde 4971. 4971. La Fantástica Día, La Fantástica Día, 2084, 2084, Dorado Día, 1360, 1360, Dorado Día, y Antioqueñita, 1-72-67, 72-67. Ahí le puede cambiar el día de hoy sábado para que lleve más remesas, ¿sí o no? Para que llene la coleta, la estopa, el morral, la tula. Bueno, hoy se lleva otros 3 kilos de carne para la semana. Bueno, sí, claro, mi señora, el resultado, también jugó el miloto, ¿no? Mi señora, no me pierden una, ¿no? Bueno, resultado del miloto, sorteo 557-02-22-35-36-37, a ver, pues. 02-22-35-36-37, ahí está, vea, pues, el número ganador. Ahí está, entonces, para que esté atento, señoras y señores, a estos números. Hoy también juega baloto, chance, loterías, bueno, a gente que le gusta jugar este tipo de apuestas para obtener algún ingreso de más. A esta hora 7:45 también al comercio, gracias a todo el comercio. 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

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Ahí está. Qué bueno compartir con todos ustedes a esta hora y la buena música. Sí, señor, 7:51 minutos, 7:51, Aguayacano Orquesta. Cuando hablan las miradas, algo se dice, ¿no? Cuando están ahí las miradas. 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Levántate, levántate, levántate, por favor, que ya es hora.

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1: Avanzamos en esta mañana, ya tenemos las 8 minutos en esta mañana de sábado, estamos de fin de semana. Oiga, qué rico acompañarles a esta hora a través de los 88.4, esta es la que te prende, la caliente. Originando directamente desde el municipio de Páez para todo el departamento del Cauca, Colombia y el mundo. A esta hora, compartiendo con toda la audiencia la programación, como siempre, de este magazine de la mañana. ¡Levántate, levántate! Para toda la gente que va ya transitando por las diferentes vías del sur occidente de Colombia, para todos los conductores, para todos los pasajeros, los que van ahí en el servicio intermunicipal, van para las diferentes ciudades, corregimientos, municipios. Un saludo súper especial a esta hora y qué mejor estar acompañados a través de la emisora que te prende. ¿Cuál es esa emisora que te prende? Es la caliente 88.4. Sintonízala, eso me encanta. Eso, sintonízala y aumentele volumen. Súbele, súbele. Súbele el volumen. Ajá, vamos a esta hora también con deportes. ¿Qué está sucediendo en el Mundial? ¿Y cómo estamos el día de hoy? ¿Cómo va la programación del día de hoy? Señoras y señores, esto se vive Mundial durante estos días hasta el 19. Oiga, eso, hasta el 19 de...
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1: Hasta el 19 de julio, ahí estaremos con los con este Mundial. Bueno, para la gente que a veces no le gusta, bueno, hay gusto para todos, ¿sí o no? El fin de semana, relajaditos, hay ley seca, ¿no? Me imagino, eso es a nivel Colombia. En cada municipio, las alcaldías, obviamente, sacan sus decretos. Ley seca, eso me imagino que empezó a regir desde el día de ayer hasta el día lunes. Así que hay ley seca, hay que portarnos muy bien con ahí viendo los partidos ahí comiendo crispetas. Cogiendo crispetas, ¿sí o no? Así nos toca. Con cafecito o agüita o juguito, ¿sí o no? Mucho, con buen comportamiento, ley seca, ¿eh? Porque mañana son las elecciones presidenciales en Colombia. Este señor sí se ríe. El ambiente que se vive en este sábado es bonito, sábado comercio, la gente va a disfrutar, se va a comer una tortica bien rica, va a degustar los tamalitos, que empanadas, que el caldo de costilla, que el almuerzo, que la bandeja, que la sopa, que el... ¡Ay, qué rico! Saludos para todos los restaurantes, la gente que cocina bien rico ahí, esperando hoy sábado para que se le venda todo, ¿sí o no? 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Qué rico. Estamos en deportes, oiga. Estamos en la sección deportiva, señoras y señores. Ayer ganó. Pai le ganó 1-0 frente a Turquía. A puro corazón, Paraguay aguantó al verdadero verdugo turco. Él se llevó una victoria vital por 1-0 en el Levi's Stadium de Santa Clara, California. El conjunto sudamericano, que jugó todo el segundo tiempo con un hombre menos por la expulsión de Miguel Almirón, supo sufrir y defenderse esa ventaja con un estratega absoluto. Turquía dominó también la posición y generó situaciones de peligro, especialmente en el tramo final. Pero se topó una y otra vez con un sólido guardameta paraguayo. Con la madera del arco que negó el empate en dos ocasiones claras. Ahí lo pudieron ustedes apreciar. Eso pasa, ¿no? Cuando esos... En Colombia también le pasó eso. Cuando pegan en el palo, igual al equipo de Uzbekistán, también le pasó lo mismo, ¿eh? Cuando esas pelotas pegan ahí en el palo, ay, Dios mío bendito, ya sea para una ganancia, ya sea para un empate, Eso es, bueno, ese es el fútbol. Eso es lo emocionante que se vive en el fútbol. Bueno, gracias a Dios, Paraguay, pues, por ser equipo también de acá latinoamericano, de Sudamérica. Buena por Paraguay, ya suma ahí los 3 puntos. Qué bueno por Paraguay. Hoy, pues, hay también fútbol. Hoy tenemos ahí desde las 12 del mediodía, para la gente que le gusta el fútbol, la gente que está ahí. 12 del mediodía.
0: Los deportes.
1: La señora. Ay, no, se va a ir allá a ver fútbol hoy.
0: Están aquí.
1: Y es que hoy hay fútbol desde las 12 del mediodía hasta las 11 de la noche. Ya le damos la programación del día de hoy.
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2: De la mañana y 50 minutos. ¡Sube!

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2: La mañana y 8 minutos.
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2: Quiero contarle, mi hermano, un pedacito de la historia negra, de la historia nuestra, caballero.

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4: De la mañana y 24 minutos. Sube.

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6: De la mañana y 3 minutos.
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3: De la mañana y 23 minutos.
4: Sube

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1: Son las 10 de la mañana, 26 minutos. 10 de la mañana, 26 minutos. Aquí vamos iniciando ese fin de semana. Fin de semana con la caliente 88.4 FM, la emisora que te prende. Bienvenidos a disfrutar del sal sábado. Mientras usted está trabajando, mientras está por ahí en el mercado, mientras saca sus productos a la venta, mientras está en la casita descansando luego de una semana muy productiva, aquí vamos a acompañarlo con mucho gusto a través de la caliente 88.4 FM. Yo soy Marlon Andrés y te acompaño de aquí hasta las 12 del día en sus actividades, a la gente que está camellando a esta hora en la plaza de mercado, a la gente que se moviliza por el parque principal de aquí de Belalcázar. Los acompañamos con mucho gusto en esta mañana del fin de semana. Fin de semana juicioso todo el mundo, ¿sí o no? Fin de semana previo a elecciones presidenciales de segunda vuelta. Mañana definitivamente se va a conocer quién va a ser el nuevo mandatario de Colombia. Mañana definitivamente se va a conocer quién va a ser el encargado de llevar los hilos en los próximos 4 años de nuestro país. Por un lado, Iván Cepeda, que le apuesta al tema del progresismo, a las oportunidades para quienes no las tienen tanto, y por supuesto seguir jugándosela por el tema de la paz con diálogos. Por el otro lado, Abelardo de las Priellas, candidato con propuestas como de recorte estatal, propuestas como de mano firme con los terroristas. Propuestas de que, por ejemplo, el país norteamericano tenga incidencia dentro de las decisiones colombianas. Lo ha manifestado abiertamente. Entonces, ahí están los dos contrastes que se van a estar eligiendo el día de mañana. Son las 10:28. Recuerde que estamos activos en el 321-620-6194. 321-620-6194. Para que vayan llegando ahí en este sábado, fin de semana. Así que arranquemos a ritmo de buena música. Recuerde que está habilitado entonces el WhatsApp para que lleguen y se conecten con nosotros en esta mañana del sábado. 10 de la mañana, 29 minutos, es el fin de semana. Y en el fin de semana suena la caliente.

Éxito de los Titanes en ese fin de semana, 10:33. 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

4. Avanzo de canciones de música. 321-620-6194. Por allá voy leyendo gente que reporta sintonía a esta hora de la mañana. Estamos de sábado, fin de semana. Suena la caliente 88.4 FM. Sírvalo, flojo, sírvalo.

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clásico de los vallenatos, Luis Mateus. No quiero perderte. 10 de la mañana, 54 minutos. A las 10:54 es el fin de semana. Suena la caliente. Es 21-620-6194. Por ahí hay gente reportando sintonía a esa hora de la mañana. Día 54. Bueno, ahorita a las 11 hay programación del Mundial de Fútbol. Hay partidos. Ahorita a las 11. Ah, no, mentira. Ahora a las 12, perdón. Países Bajos juega contra Suecia a las 12. A las 3 de la tarde hoy juega Alemania. A las 3 de la tarde juega Alemania contra Costa de Marfil. A las 7 de la noche juega un sudamericano, Ecuador. Ecuador recibe a Curazao, el grupo E. Y por el grupo F cierra la jornada hoy a las 11 de la noche. Túnez frente a Japón. Solo partido para el día de hoy para que se vaya programando. A las 12 del día, Países Bajos frente a Suecia por el grupo F. Por el grupo E a las 3 de la tarde, Alemania Costa de Marfil. Por el grupo E, Ecuador Curazao a las 7 de la noche. Y por el grupo F, Túnez, que recibe a Japón a las 11 de la noche. Entonces, ahí está la programación para el día de hoy para que ustedes estén atentos. A los que nos gusta el fútbol, ¿sí o qué? 10 de la mañana, 56 minutos. Leo oyentes por acá a esta hora de la mañana. Dice, buenos días, Marlon. Sintonía total. Por ahí me piden algo de la música que le encanta a la gente del Cauca. Dale, con mucho gusto ya suena. 321-620-6194 es la mañana del fin de semana. Suena la caliente 88.4 FM. Voy a avanzar de canciones de música. Esa mañana sabrosa. Es sábado, fin de semana, pero prohibido beber porque hoy ley seca. Mañana los necesito bien concentradito para que vayan a votar como tiene que ser. 10:56, suena la caliente, eso me lo piden por acá. Un ratico traigo más de lo que han pedido los oyentes. 10:56, fin de semana.

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0: 11 de la mañana y 7 minutos.
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0: Cirote, Joanny Ayala, Ciro Quiñones. A las 11 de la mañana, 23 minutos. Son las 11 de la mañana, 23 minutos. Aquí avanzo. En esa mañana del sábado, fin de semana.
1: Qué regalada sale cara.
0: 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Por acá tengo clasificado. Me dicen, se recomiendan unas gafas que se extraviaron el día de hoy en la mañana en el trayecto del barrio La Primavera hasta la droguería, súper baratas, frente al cabildo dentro. Frente al cabildo del centro, perdón. Se ofrece magnífica gratificación. Se le recomienda a la persona que de pronto las haya encontrado.
1: No creí.
0: Se pueden acercar allá a la droguería. Pero venga, sería interesante como que qué color es el marco de la gafa. Pues para tener un poquito más de noción, ¿no? Bueno, entonces ya saben, unas gafas se extraviaron hoy entre el barrio La Primavera hasta la droguería súper barata frente al cabildo del centro. Hay buena gratificación por esas gafas, así que se recomienda a las personas que las hayan, o la persona que la haya encontrado de pronto las gafas, se acerquen ahí a la droguería. Ahí les dan la recompensa. 11 de la mañana, 26 minutos, 11:26. www.lacalientepaez.com. Un abrazo para María Cárdenas, reportando sintonía de la vereda. El Tabor Pedregal, me pedí algo de Arely Senao y claro que con mucho gusto ya sonó. Buenos días, Valentina, también reporta sintonía por ahí desde muy temprano, Valen. Me pedí algo de Oscar Miznaza, que también ya sonó. Full sintonía. Carlos, el que está en full sintonía a esta hora de la mañana. Un abrazo para la familia Gipis Cruz en Coquillo. A esta hora, full sintonía con La Caliente 88.4 FM en este sábado, fin de semana. Un abrazo para ustedes, Dios los bendiga. 11 de la mañana, 27 minutos, 11:27.
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0: Avanzo con ese fin de semana de La Caliente, la emisora que te prende. ¡Epa! 11:27, suena el sábado.

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10: Once de la mañana.

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1: 11 de la mañana, 48 minutos, 11:48, avanzamos en el fin de semana de La Caliente 88.4 FM. Ya sabe que se recomiendan unas gafas que se extraviaron ahí en el trayecto, espéreme que se me perdió el mensaje que me dejó Mario por aquí. A ver, entre el barrio La Primavera hasta la droguería Super Baratas, frente al Cabildo del Centro, se ofrece magnífica gratificación por las gafas. Así que ahí les dejamos la información, las pueden dejar ahí en la droguería incluso para que no volteen tanto. 11 de la mañana, 49 minutos, 11 de la mañana, 49, www.lacalientepaes.com.
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éxitos y música del fin de semana, 11:54, 11:54, casi llegando al mediodía. Casi llegando a la hora feliz, la hora del lunch, la hora del almuercito. Un abrazo para la gente que está en los negocios, en los emprendimientos a esa hora de la mañana. La gente que está en los restaurantes, la gente que está en las plazas de mercado, que están por ahí en la casita. Los que apenas van a hacer almuerzo, ¿sí o qué? 11:54, www.lacalientepaez.com. Ahí nos encuentran siempre también a través de la web, para que disfruten de buena música, buena música de fin de semana. Nos vemos el lunes, Dios mediante. Feliz fin de semana para todos. Recuerde, vote a conciencia, vote por el candidato que usted piense que le pueda aportar al país. Nos vemos en la próxima. Feliz fin de semana para todos. La música urbana que suena, por supuesto, en la mañana del fin de semana con La Caliente. 11:55. Feliz tarde.

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0: Sí, pero sí, tú qué dices. ¿Será de queso o será de carne? No, yo creo que allá.
1: ¡Se mete!

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1: Las 12 y 25 minutos.
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1: Es la una en punto y 21 minutos.
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1: En la caliente, son las 2 de la tarde en punto.
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2: Las 2 de la tarde y 40 minutos.

0: mi papá, mi hija, cuando vamos de regreso a la casa, a uno siempre le gusta escuchar un buen popular. ¿Sí o qué? Caliente 88.4, un saludo muy grande para todos ustedes. Hola, buenas tardes. Papá, papacito, papá. Oye, los papás que están en este fin de semana también, muy regalados, muy inspirados, porque desafortunadamente el pasado fin de semana se hicieron los locos con el regalo y con la invitación para papá, pero este fin de semana no hay que dejarla pasar. Ay, no, Gigi, lo que pasa es que hay votaciones, no hay ningún problema, lleve a papá, entréguele ese detalle tan especial a papá, usted no le vea problema a la vida, no se complique. Dígale a papá cuánto lo quiere, cuánto lo ama, cuánto lo necesita y por supuesto dedíquele buenas canciones en este mes. Hoy estamos a viernes 19 de este mes de junio, ya saben, fin de semana, con papá iniciándolo con fe, también con elecciones presidenciales. ¿Qué más podemos decir? Nada. Hay que tomar lo mejor, ¿sí? Que tome lo mejor, tome la de mejor decisión y que mejor que para cambiar el futuro de nuestro hermoso país, Colombia.
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rápido, ¿no? Rapidito así. Ay, ay, ay, no le digas. Y sí que sí. Ah, yo le dije que sí teníamos la oportunidad. Yo le dije que sí, porque no me crea. 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En este momento se encuentran ahí. Me encuentro en pleno centro de Belalcázar. Un saludo muy especial. Oiga, también quiero enviar un saludo súper grande. Inmenso como ustedes, mi gente linda. Gracias, amor. Por supuesto, estamos en este preciso instante desde el centro. También por acá me dicen, a ver, de Mesa de Belalcázar, dice un saludo muy grande para ti, Gigi. Buenas tardes, hola, ¿cómo está hoy? Gracias por estar ahí escuchándonos. Y nada, pasando un rato súper agradable. Un fin de semana súper contentosos en un sábado alegre, un sábado súper dinámico. Y escuchando buena programación, porque la caliente, sí.

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3: Las 3 de la tarde y 21 minutos.

0: súper tarde, esta súper tarde deliciosa. Estamos adecuando por acá ya. Recuerde muy bien que la información también es muy importante para que ustedes el día de mañana estén muy pendientes de todo lo que está aconteciendo de la elección, escuche muy bien, elección de nuestro próximo presidente. Oiga, eso es algo muy importante para todos ustedes y para todas aquellas personas que de pronto están pensando, bueno, ¿cómo vamos a hacer? No, pendientes de la programación, nosotros como yo gusto, aquí estaremos informándoles, aquí estaremos de igual manera, les daremos a conocer todos los resultados. Está bueno, como la emisora La Caliente. Tarde deliciosa, tarde súper única, tarde de que usted también en este momento ya se desplaza para los diferentes sectores. Un saludo muy grande para la gente de INSA. Hola, buena. ¿Cuál es la canción que te gusta escuchar? Con mucho gusto, soy para complacerte.
1: Sabemos lo tuyo.

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1: ¿Y cómo está ese fin de semana? Por aquí me están diciendo que me están escuchando también desde La Plata, Huila. No me canso de saludarlos a ustedes, ya que estamos también en los diferentes sectores, ya que ustedes también pueden participar en este preciso instante. Sigo saludando a la gente que me está escuchando a través de las redes sociales. Un saludo muy grande para los que me escuchan desde la dice por acá, de Ciénaga, Santa... ¿De Ciénaga, sí? Desde Santa Marta. Un saludo súper especial para ustedes. ¿Cómo están? Oye, qué rico cuando uno lo escucha de diferentes partes. Por ejemplo, que cierto día me estaban escuchando desde el departamento de Cundinamarca. Me estaban escuchando, pero desafortunadamente no alcancé a mirar el mensaje a tiempo. Después me dijeron, Gigi, ¿por qué no me saludaste? No, discúlpeme, perdóneme la vida. Pero rico saber que me están escuchando desde allá, del departamento de Cundinamarca, desde donde quiera que estén, con quien quiera que estén. Pues ahí estamos a través de la caliente fin de semana con la caliente.

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0: En este fin de semana los estamos invitando a todos ustedes para que hagan partícipe de esta buena programación que les estamos entregando. Y por supuesto, con la super invitación que tenemos de este domingo 21, mañana, de junio. 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Recuerde muy bien, sabor que se disfruta de verdad. Ese es el rancho de mi papá, así que todas las personas que de pronto están interesadas en ir para este espectacular evento, recuerde muy bien que está rico, un delicioso ajiaco. El ajiaco es mejor comerlo calientico, ¿no? Delicioso comerlo así. Disfrútelo al máximo, oiga, por favor. Y la carnita al barril, pues échele mucho guacamole, porque eso es lo que queremos. Así estamos en una tarde súper deliciosa de fin de semana.
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0: Las 4 de la tarde y 17 minutos.
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1: Las 4 de la tarde y 22 minutos.

0: de semana suenan este último, o se puede decir que este fin de semana que viene ya con puente incluido, para las personas que de pronto se desplazan por los distintos sectores, por las distintas veredas, para los distintos cabildos, ¿para dónde me dicen ustedes que se van? ¿Para dónde van? ¿Ah? ¿Qué van a hacer por allá? Cuéntenme, a ver, chismosemen un poquito, que con mucho gusto yo también por aquí les voy a decir. Un saludo muy grande para todos ustedes, para toda esa gente linda que en este momento se encuentra con nosotros disfrutando de esta tarde de sábado, súper alegres, súper contentosos, súper felices, súper alegres, y lo más importante es que ya saben ustedes, ¿no? Con ley seca incluida. 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

0: Esta canción con la voz de Silvestre Dangond. Uno se imagina, como la en el mar, a la orilla del mar. No sé, puede ser en Cartagena, puede ser en la Playa Blanca, en Santa Marta, puede ser hasta en propio Barranquilla. Tan rico, vacaciones, me estoy imaginando, déjame ser feliz, por favor. Pero bueno, volvemos a la realidad y estamos aquí, no, estamos pasando rico, ¿sí? Hay que ser agradecidos con la vida, gracias Dios mío, gracias. Algún día, ¿sí o qué? Oiga, la gente que en este momento está participando de la programación, recuerden muy bien que las personas o los oyentes que me están haciendo Gigi, ¿dónde te puedo conectar? ¿Dónde te puedo contactar? ¿Qué puedo hacer? Pues sencillamente yo te invito para que marques nuestra línea al 321-620-6194. En este fin de semana, yo te estoy complaciendo, en este fin de semana te estamos invitando para que participes de esta excelente programación que le tenemos de parte de La Caliente.
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0: La que me están solicitando dice: hola Gigi, buenas tardes, ¿qué más? ¿Cómo estás? Un saludo muy grande para ti, ¿qué más? Un saludo especial. Bueno, por aquí me están pidiendo el número o que me están pidiendo información sobre qué es lo que vamos a hacer, qué es lo que vamos a realizar y cómo lo vamos a realizar. ¿Con respecto a qué? ¿A qué? ¿A qué? ¿A qué? ¿A qué? ¿A qué? ¿A qué? Un saludo muy grande y para toda la gente que se está preguntando dónde y cómo vamos a estar para el próximo, para mañana domingo. Esta es mi gran invitación para que usted de igual manera se programe con nosotros de una vez para que no diga que después no se lo advertí, no se lo dije, Gigi's, para que usted de igual manera venga y para que lo pase súper chéverísimo también, bueno. Recuerde muy bien, escuchen muy bien mis oyentes chéveres que en este momento se encuentran en sintonía. 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
0: Esta es la que te está alegrando en esta tarde deliciosa, en esta tarde súper alegre, en esta tarde súper contentosa que le tenemos de parte de la caliente 88.4, la que te acompaña en este momento. La que te dice a ti, papá, que de pronto no te festejaron esta fecha tan especial. Que te dice feliz día, papacito. Eso me gusta. Agradecimientos mil a todos ustedes porque siempre están ahí con nosotros. Y agradecimientos a todas las personas que de pronto han estado conectadas. Dicen, porque Gigi's a los papás los dejaron como muy abandonaditos. No, para nada, para nada, para nada. Me hubieran mandado los mensajes. Por eso yo les estoy diciendo es que ustedes también dependen. ¿Sí o qué? Que estén saludando a papá, que ustedes digan a través de nuestra línea: papá, te queremos, te adoramos, gracias por ese ser tan enorme, gracias por ser ese ser ejemplar, gracias porque nos das día a día para sustentarnos y para Dios obviamente seguir adelante. Gracias, papacito hermoso, eso. Un agradecimiento súper especial para todos los papás también, gracias, son los papás. Nosotros festejamos con todo y por todo lo alto con todos los papás de Belalcázar.
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3: De la tarde y 19 minutos.
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agradecimiento súper especial para toda la gente que ha estado con nosotros conectada desde muy temprano. Muchas gracias. De parte de La Caliente 88.4, un saludo súper especial. Venga, yo le bajo un poquito por acá porque estamos como algo altico, ¿sí o qué? María, por Dios, es que esto de la... ¿de la qué? De que uno lo tiene como tenso las elecciones y todo eso como que se va subiendo poquito a poquito, suave, suavecito, pero ahí vamos, ¿sí o qué? Estamos en esta tarde súper grandota. Un agradecimiento a toda la gente que siempre está con nosotros, disfrutando con nosotros a través de La Caliente. Ya sabe que nuestra programación continúa. Abrazos, besos, chupos, y ya saben, el próximo martes, si Dios lo permite, volveremos a estar con ustedes, nuestros oyentes. Feliz y bendecido resto.

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4: 5 de la tarde y 40 minutos.

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1: De la tarde y 20 minutos.

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